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0: 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Feliz noche, 8:44 minutos.
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1: Les voy a contar la historia de dos muchachos que en su juventud solían llevar serenata a la misma chica. El tiempo los separó y fue también el tiempo el que se encargó de reunirlos otra vez. Y esto fue lo que sucedió al reencuentro.
2: Amigo, ven, te invito a una copa.
3: Ya no tomo, gracias.

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0: Excelente canción de Camilo Sesto a esta hora de la mañana, 7:12 en Colombia. Amor, amar, así se llama.
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0: Así es, una voz bésame, J Paz, a esta hora de la mañana. Buenos días para todos mis oyentes. Día increíble, día lleno de bendiciones. Desde ya comenzamos a declararlo porque ya nos llega el día número 16, 16 de mayo del 2026. Hoy nos corresponde ser feliz, nos corresponde estar bien. Estamos atados a la felicidad, estamos atados a las bendiciones. ¿Usted cómo le va? Muy bien, gracias a Dios. Así uno esté pasando por un momento difícil, pero estamos muy bien, porque lo que declaramos, eso va, mis oyentes enamorados. Pues bienvenidos a este sábado 16 de mayo del 2026. Gracias, papá Dios, por esta oportunidad, por esta nueva oportunidad, por este nuevo día que nos entregas. Día del año 136, estamos en la semana número 20. El 2026 va a haber transcurrido el 37,3%. Y hoy, luna de hoy, a ver, mis oyentes, para ustedes que saben interpretar la luna, yo no tanto, pero yo les doy el datico, ¿no? Luna de hoy, luna nueva, mis oyentes, luna nueva. Oiga, para los que les gusta el heavy metal, hoy es el día mundial del heavy metal. Lo dicho, pues dice, ay, Metallica. Pues Metallica es el grupo, ¿no? Y más bien metal es como tal el género musical. Entonces, hoy es el Día Mundial del Heavy Metal. Si a usted le gusta el heavy metal, pues bueno, ahí está entonces. Además, hoy es el Día Internacional de la Luz. Importante esta efeméride. Día Internacional de la Convivencia en Paz. Ah, ese sí es importante, muy importante. Convivencia en Paz, Día Internacional de la Convivencia en Paz. Día Mundial del Personal de Apoyo Educativo. Día Mundial del Personal de Apoyo Educativo. Además que ayer fue Día Nacional. En Colombia se celebró el Día del Maestro. Pues entonces hoy es el Día del Personal de Apoyo Educativo, mis oyentes. De esa manera les decimos bienvenidos. Ya está nuestro WhatsApp, bésame, 324-281-5545. 324-281-5545. Ya me están empezando a llegar las fotos. La panorámica del día de hoy, ¿cómo está su panorámica en la finca, en el barrio, en el país donde usted esté? Porque hay muchos oyentes que nos escuchan desde otros países. Gracias por elegirnos, por preferirnos. ¿Cómo está la panorámica del día de hoy? Ya están desayunando, ya tomaron el primer tinto, ya están laborando, están en la casa, están despiertos, están en pijama o están ahí todavía ahí acostados, escuchándonos, por supuesto ahí con la pijama o el que está con la pantufla, siempre, simplemente escuchando siempre. Bésame, la emisora que te enamora. Gracias por elegirnos, por preferirnos, y ya nos están llegando las fotos, por supuesto, del desayuno, de la postal del día. Ah, es increíble un día de hoy. Es increíble por lo lado de positivo, ¿no? Gracias, papá Dios. Bueno, mis oyentes, 7 de la mañana con 16 minutos. Dímelo, mi oyente. Dímelo. Decímelo. 324-281-5545. Viene Daniela Romo. Esta mujer me encanta como canta, la verdad. Y sus canciones. Dímelo, mi oyente. Dímelo, de Daniela Romo. 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
1: Déjate enamorar por la emisora que más te quiere, las 7:32 en Colombia. Ya a nuestros oyentes, ya les pasa a saludar. Tranquilos, al 324-281-5545. Fuerte abrazo para todos a esta hora, quienes están en camita aún. O los que están desayunando ya. Los que no pueden esperar, mejor dicho, porque tienen que desayunar. Y es que es verdad, a esta hora muchos desayunan. Hasta yo lo haría. Qué rico, por supuesto, un delicioso caldo. Pero ante todas estas situaciones y cosas que uno quiere hacer todos los días, por supuesto, cosas cotidianas, de desayunar, de cosas maravillosas que le suceden a uno, como tener la familia bien y todo, es muy importante orar. Importante es hablar con papá Dios. Ante cualquier paso que usted dé, eso es como cuando usted a la mamá le pide algún consejo. ¿Será que está bien? ¿Será que está mal? Así es con Dios. Pídele consejos. Dile dirección a mi camino en este día. Hay cosas que son muy importantes en la vida que muchas veces uno pasa desapercibidas o uno muchas veces no las hace. Que le parece muy sencillo ir como, discúlpame, me incluyo, como el burrito que tiene las cositas a los lados para no ver. No ve más adelante, no ve más allá. Yo sé que hay personas que lo hacen, como otras que no, pero es importante agradecer por todo a papá Dios. Y en el día de hoy, por supuesto, hoy sábado es una oportunidad para descansar el corazón, agradecer y volver a empezar con esperanza, con esperanza. A veces la semana termina en un cansancio, sobre todo con un cansancio profundo, porque hay preocupaciones, tristezas, pero Dios siempre nos recuerda que cada amanecer trae una nueva bendición, mi oyente. No importa cómo haya sido tu semana, hoy Dios quiere regalarte paz, fuerza, alegría. Aprovecha este día al máximo para compartir con quienes amas, con tu familia. Sonríe más, confía en que todo va a estar muy bien, porque es que cada momento, cada día, Dios tiene un propósito para ti. Cuando ponemos nuestra vida en manos de Él, hasta en los días más difíciles, se llenan de luz. Entonces, así que ánimo, mi oyente. Dios es inmenso, es grandísimo, pero no lo dejemos de un lado, porque entonces las bendiciones se nos van a ir. Tenga siempre a Dios de la mano en todo lo que hagas, en cualquier proyecto, en tu diario vivir, en ese alimento que hoy vas a consumir. Debes decir gracias, Señor, porque por este alimento, gracias a ti es que estoy alimentándome. Gracias a ti es este nuevo día. Gracias a ti estoy bien con mi familia. O si así no esté bien, hay que agradecer, porque por medio de esa dificultad usted va a aprender, y va a aprender a ser mejor persona. Uno muchas veces dice, pero ¿por qué me pasa esto? ¿Por qué? Porque usted muchas veces lo permitió. Sí, lo permitió, porque no está preparado para eso. No está preparado para ese trabajo, no está preparado para esa relación. Y usted muchas veces hizo de lado esas cosas y no se preparó. La vida es de preparaciones. Obviamente que para uno hay que paso a paso uno va cayendo. Y pues de esas caídas uno va aprendiendo. De ahí está que se nos vuelva a suceder. Mi oyente, entonces, hoy vamos a orar. Importante, donde quiera que estés, orar. Orar es hablar con papá Dios. Qué importante. Es hablar con papito Dios, con el creador, el que todo lo puede. Cuando ante cualquier dificultad siempre vas a decir, todo lo puedo en Cristo Jesús que me fortalece. Así que no va a haber un obstáculo, o siempre van a haber obstáculos, pero en usted está que eso siga repitiéndose, porque es lo que uno confiesa. Confiesa bendiciones para tu vida. Dios hoy me va a dar la victoria. Así tienes que decir, todo lo puedo en Cristo que me fortalece. Sea positivo, mi oyente. Yo creo que yo soy el activador número uno ante esas situaciones. Soy positivo y no niego que a veces la vida es dura, es difícil, pero está en uno. Sí, en el momento va a causar un poquito de... le va a conmover a uno, se va a poner uno triste, pero en uno está en levantarse rápido. Levántase rápido, se cayó, pero levántase rápido. Sacó ese polvito de la colita y vamos para adelante. Vamos para adelante, sin nada para atrás. Entonces, ¿nos duele? Sí, pero nos vamos a levantar. Sí, señor. Si está pasando por un momento difícil, levantémonos. Porque es que ahí no nos podemos quedar. Ah, ni... no, mejor dicho. Para atrás, ni por el berraco. Para atrás, mejor dicho. El único que echaba para atrás era Michael Jackson. Y le iba bien. Bailando de para atrás, ¿verdad? Pero nosotros siempre debemos ir para adelante. Por eso, hoy le vamos a decir al Señor: Señor amado, gracias por este sábado y por el regalo de vida. Hoy ponemos en tus manos nuestras preocupaciones, nuestros sueños, nuestra familia y también nuestras batallas. Llena nuestros hogares de amor, salud y tranquilidad, dándonos un corazón agradecido, conforme al tuyo, y una fe fuerte para seguir adelante. Bendice cada persona que escucha este mensaje, cada persona que escucha Bésame 90.7, la emisora que te enamora. Acompaña a quienes están tristes y fortalece a quienes sienten cansancio. Que este día esté lleno de tu presencia, tus buenas noticias y de mucha paz. Amén. Amén, mi oyente. Dios te ama. Dios es inmenso. Puede haber 10.000, 20.000 en contra tuya, pero si tienes a Dios de tu lado, con eso basta y sobra para que batallemos y seamos victoriosos. Así como lo escuchan, vamos a ser victoriosos ante cualquier situación. Mis oyentes, buenos días para todos. Bendiciones, ya en instantes vengo a saludarles. Espero que tu día sea un día increíble, lleno de bendiciones, de oportunidades. Sea muy productivo.
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0: 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Buenos días, 7:52 minutos.
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0: Te enamora, mis oyentes. Seguimos todos juntos a esta hora de la mañana, tempranas horas de la mañana, cuando son las 7:53 minutos. Mis oyentes, voy a saludarles, por supuesto, quien esté conectado con nosotros a través de nuestro WhatsApp Bésame. WhatsApp Bésame. 324-281-5545. Bueno, voy a empezar a leer por acá los nuestros oyentes. Tengo unos muchos oyentes de ayer en tarde. Bueno, esos no, los de ahorita en la mañana. Nicolás, como siempre, el hombre está en Sevilla Valle escuchando Bésame. Abel, en el móvil 10-11, siempre dispuesto a llevar muy bien a la gente, atenderla. Oiga, ahorita le voy a contar algo que me sucedió en Calarcá. Ayer estuve en Calarcá. Estuvimos en Calarcá con el equipo Bésame, el equipo de Tropicana, el equipo Caracol. Bueno, mis oyentes, les voy a comentar cuál fue mi experiencia. Mi experiencia el día de ayer. Bueno, mis oyentes, voy a saludar por acá también a Marta Gualtero, sector de la Uniquindío. Hola, Martica, ¿cómo vas tú? Dice, hola, buenos días, feliz sábado, bendecido. Igualmente para ti. Orfi Leal dice, feliz fin de semana. Igualmente para ti, feliz fin de semana. Oscar Ceballos, Leandro Incapié, Consuelo en el Rincón, Luis Fernando, Marulanda en Bosque Pina, de Pinares. También para María Nider. Hola, María Nider, ¿cómo va tu día? Cuéntame, ¿cómo va tu día? Tu mañana, tu mañanota. Con Bésame 90.7, la emisora que te enamora. La gente de Caicedonia también dice, hola, buenos días. ¿Cómo? Luis Santa Cruz. Dice, muy buenos días, bendiciones para todos. Igualmente para ti, bendiciones retornadas, mi oyente. Ana Elisa Garrido, que está en La Tebaida. Mi gente de La Tebaida. Feliz día para Gloria Carmona, J. Paz. Yo todavía estoy en camita. Hoy entro más tarde a trabajar, pero estoy esperando Bésame. Estoy esperando Bésame. Ah, bueno, está esperando y está escuchando Bésame. Fuerte abrazo para Gloria. Ah, bueno, se está relajando, mi reina. Fuerte abrazo para ti. A los que me preguntan todavía por Fadi, no, ya varias veces les he contestado que ella no regresa, pues porque ella tiene otras situaciones. Pues recordemos que ella es artista, tiene cosas pendientes de ella. Fue más decisión de ella. Y yo voy a regresar, pero al fin y al cabo, pues, ella llegó a la decisión que no podía, tenía muchas cosas que hacer. Entonces, la mejor forma de hacerla, pues, obviamente, tiene mucho tiempo y necesita mucho tiempo. Fuerte abrazo, entonces, para mi oyente Gloria Carmona, escuchando Bésame, Dora Medina, Luz Estela, Luz Estela Duque Fuentes, familia Bésame, muy buenos días, desde Guaduales, la isla Calarcá. Luz Estela siempre en sintonía, fiel oyente, bendecido día. Feliz también para ti, feliz sábado, bendiciones, y también por acá nuestro oyente, llamado Fernando Reyes. Hola, Fercho, ¿cómo vas?
3: Buen día, familia Bésame. Fernando Reyes en sintonía, los acompaño hoy en este sábado tan hermoso. Aquí, Efi y Potapaz, qué bueno que nos vas a amenizar este día tan maravilloso. Gracias. La emisora que me enamora, Bésame, la que tiene la voz y la que me hace erizar.
0: 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Así es, mi oyente, Bésame, la emisora que te enamora. Fuerte abrazo también para mi oyente que dice amén, amén, sobre la reflexión, sobre la oración que hace muchito entregamos a esta hora. 7:56 minutos. Saludos para Navy, San Buenaventura, Valle del Cauca. Saludos a mi gente de Buenaventura, saludos a la gente del Valle del Cauca, siempre escuchando Bésame, la emisora que te enamora. Ya sigo saludándoles, claro que sí, tengo muchos oyentes por saludar, dame por favor un segundito, que tengo compromisos también, y a distancia también los sigo saludándole, a través del 324-281-5545, 324-281-5545, gracias por escucharnos, por preferirnos. Aquí está, porque te vas, Janet, no te vayas, sigues ahí en sintonía a través de la 90.7, la emisora que te enamora, a través de la aplicación. Janet. 7:57 minutos. 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

Hijo de la Luna de Mecano suena hasta ahora. Y bueno, quien canta es Ana Torroja. Suena a través de Bésame 90.7, la emisora que te sigue enamorando a esta hora de la mañana, sábado, fin de semana. Fuerte abrazo para nuestros oyentes. Buenos días, los que llegan a la sintonía. 8 de la mañana con 15 minutos, les saludamos. En los controles, J. Paz, por supuesto. Y les acompaño con todo el placer, gusto del mundo. Oyentes enamorados, se abre una nueva playlist para disfrutar una nueva hora musical, donde hay canciones para cantarle al amor, a la felicidad, a la alegría, por supuesto. Y seguimos en el mes de las mamitas. A cada una de ellas les saludo a esta hora. Usted que mamita que está en la casa, usted mamita que está trabajando, un fuerte abrazo. Usted de las mías nos representa. Y mejor dicho, ustedes mamitas son nuestra razón de ser. En el mes de la mamita, consiéntala, no solamente en el mes, toda la vida. Ella merece que las consientan todos los días y no solamente que se lo digamos, también se lo demostremos, porque ellas, mejor dicho, sin ellas no somos nada, mis oyentes. Y para que no tienen, los que no tienen la mamita, fuerte abrazo, mis oyentes. La vida es así, ¿no? Lastimosamente. Pero muy seguramente estará muy orgulloso de usted. Y a esta hora seguimos todos juntos con más música, más oyentes, por supuesto. Ya los vengo a saludar. Nuestra línea del amor, nuestra línea WhatsApp es 324-281-5545. El amor y la felicidad. Qué bonito el amor. Cuando es mutuo, por supuesto, hay felicidad. Ahí está, por supuesto, Leotán. El amor y la felicidad. 8:16. Buenos días, mis oyentes. Que Dios les bendiga.

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0: Para olvidar, así se llama esta canción de Dani Cabuche. Suena a través de Bésame 830.
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0: Así es, www.bésame.fm, si quieres estar enterado de las noticias, de lo que sucede en la farándula además, y lo que sucede en Colombia y el mundo. Y además también vas a poder escucharnos a través de www.bésame.fm. Bueno, mis oyentes, muchos se alistan para también para ir a la plaza de mercado, hacer sus compras, hacer sus diferentes actividades. A esta hora pues vamos saludándole a nuestros oyentes enamorados. Gracias por escucharnos, por preferirnos. Somos la familia Bésame. Y señores, así como usted lo escucha, la familia Bésame, si usted es nuestro oyente y bueno, siempre está sintonizado, pero es de los que nunca, es de los que nunca reporta sintonía, pero quiere reportar sintonía porque de pronto decimos muy rápido el WhatsApp y no lo ha copiado, no lo ha guardado. Pues, o si lo necesita para cualquier cosa, ahí lo tiene a su disposición. 324-281-5545. 324-281-5545. 324-281-5545. Bueno, mis oyentes, ahorita les vengo a decir cómo me fue el día de ayer en ese pueblo tan hermoso, en un pueblo tan hermoso que visité el día de ayer, que visitamos, por supuesto, el día de ayer. Me pasó algo muy curioso y lo quiero compartir con ustedes. Bueno, algo muy curioso no. Bueno, sí, es curioso porque ya les voy a contar por qué. Mis oyentes, mientras tanto, oyentes enamorados, buenos días. Por ejemplo, voy a saludar aquí a Mildrey Mosquera, que está en el barrio Villa Café. Hola, Mildrey, ¿cómo vas?
2: Hola, familia Bésame, buenos días.
0: Buenos días.
2: ¿Qué tal? ¿Cómo amanece?
0: Excelente.
2: Excelente programación, me encanta la música que ustedes colocan. Soy fiel oyente. Desde que me levanto hasta que me acuesto, escucho Bésame. Quisiera escuchar una canción, por favor. Lágrimas y lluvia, de Juan Gabriel. Muchas gracias. Bendiciones. Y esas reflexiones son muy lindas. 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
3: Espero que cuando escuches esta canción te acuerdes de quien te seguirá amando. Y muchas gracias por los recuerdos.

0: 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Buenos días, 8:44 minutos.
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0: Y todos juntos, nuevamente, Bésame te enamora. Bueno, mis oyentes, voy a saludarles quienes estén por ahí conectadísimos con nosotros, pero voy a activar algo. Voy a activar algo bien especial. Y es que estamos en el mes de la mamita, ¿verdad? Entonces, prométame que, bueno, según lo que voy a hacer en instantes a continuación, van a llevar a su mamita. Y la van a llevar para que ella disfrute de estos clásicos que sinceramente son fenomenales. Estamos hablando de este gran artista, estos grandes artistas que van a estar el día de mañana. Por supuesto, el gran concierto romántico de madres, donde va a estar Los Terrícolas de Venezuela. Tienen muchas canciones buenísimas. Mejor dicho, para no perderse, está de perla este fin de semana porque además... estamos de puente. Fuerte abrazo para Carlos Aponte. Sigo escuchando Bésame, quiero participar por las boletas. Bueno, voy a regalarle las últimas boletas que me quedan acá. Ojo pues, me estorban tenerlas aquí. Y sobre todo, no es tanto que me estorben. Las quiero regalar a alguien que si quiera disfrutar. Quiera disfrutar al máximo, que se goce en este concierto. Y además también va a estar Marco Antonio Solís de Yo Me Llamo. Va a estar súper buenísimo. ¿Dónde va a ser este gran concierto? Eso va a ser en la Fonda La Floresta y será el día de mañana el gran concierto para que ustedes no se pierdan. Voy a estar regalando boletas a continuación. Sus hijos, ustedes, mis amigos, mis oyentes, mi familia Bésame, van a poder participar con nosotros de una vez. Primero voy a saludarles a continuación, pero después voy a empezar el transcurso de la mañana a estar regalando boletas para que vayan. Boletas son caras, no son baratas. Para que lleve entonces. Y no, y además que doble. Hágame el favor, gratis. Les voy a regalar entonces boletas. Para que ustedes ya saben cuál es la dinámica. Que nos sigan a través de las redes sociales. Bueno, yo sé que de pronto usted, la abuelita o algunas mamitas no tienen algunas redes sociales. Pues los hijos la tienen. Que ellos hagan la dinámica. Si ustedes quieren participar, pues fácil y sencillo. Simplemente, mira. Entonces. Seguirnos a través del Instagram como @besamearmenia, en Instagram dijo Tefi, y en el TikTok estamos como besame.armenia. Listo, tomen captura de pantalla y van a participar, me van a cantar una canción de Los Terrícolas. A mí me encanta la música de Los Terrícolas, ustedes me van a cantar una canción de los Terrícolas, no menor de 30 segundos. Que pase los 30 segundos cantando la canción. No mayor, menos que no se pasen más de 50 minutos como máximo. 50 minutos. 50 segundos como máximo. No, 50 minutos en todo esto del concierto. 50 segundos como máximo. Van a cantarme una canción de Los Terrícolas. Me envía la captura de pantalla. Y listo. Ojo pues, porque me están absorbiendo estas boletas. Las quiero regalar a ustedes, mis mamitas. Bésame. Mejor dicho, pongan a participar a sus hijos entonces para que ellos mismos las lleven a este sensacional concierto que será este próximo domingo. Mis oyentes, ojo pues, ay venga, voy a saludar por acá rápidamente a mi oyente Anita de los Quindos. Hola, ¿cómo vas?
2: Muy buenos días.
0: Buenos días, corazonzote.
2: Bésame. Dios me los guarde y me los bendiga por esta emisora. Estoy aquí en la alcobita porque estoy viendo... escuchando música y escuchando noticias hasta aquí en el televisor.
0: Dios me los guarde
2: y me los bendiga.
0: Muy bien.
2: Un saludito para la señora Marixa.
0: Señora Marixa, hola.
2: Para toda la gente de la Arcadia, Chilacoa, Mayerly.
0: Vea, pues.
2: Dios me la guarde, me la bendiga. Un besito, un saludo para todos los príncipes, los niños.
0: Sí, bien.
2: Dios los tenga bien todo el día. Y con este lindo día vamos a estar muy bien.
0: Así es.
2: Bésame.
0: Bésame. Bueno, muy perfecto. Seguimos saludando a nuestros oyentes. Amparo Mesa. Hola, Amparo. Amparito, ¿cómo estás? Dice, me encanta que ya los locutores nos acercan más a Dios por medio de estas hermosas reflexiones. Que el Omnipotente los bendiga. Ah, bueno, con mucho gusto. Amparito, fuerte abrazo para ti. También para Blanca, que está en Calarcá. Buenos días, J. Paz. Quisiera escuchar No te quiero perder de Sergio Facelli. Dios los bendiga en este hermoso día. Muchas bendiciones. Igualmente para ti, mi oyente. Listo, lo voy a dejar por aquí pendiente, Blanquita, para que suene su canción. Oiga, yo dije que estuve ayer en Calarcá. Me parece un pueblo muy bonito. De hecho, creería que estoy mirando para irme a desplazarme a vivir a ese pueblo. O sea, ese pueblo hermoso. ¿Me lo recomiendan? Claro, ¿cómo no me lo van a recomendar? Bueno, entonces, mis oyentes, ayer tuve una experiencia como fea en uno de estos sitios. Una muchacha nos atendió muy feo. Dijo, voy a almorzar. ¿Le pedimos algo? Voy a almorzar. Y dijo, bueno, dígame porque me voy a almorzar y que no sé qué. Yo, uy. Y pues que desde que llegamos atendió mal esta muchacha. Atendió pésimo. Yo dije, es que eso no puede pasar en un pueblo tan bonito como este, que la gente es amable. Mínimo, esa muchacha no era de Calarcá, no es del Quindío. Seguro que no. Era morenita. No era de ella. Nos atendió horrible. Yo lo único que yo le dije, bueno, entonces ¿para qué trabaja? En serio, no fui grosero. Le dije, entonces ¿para qué trabaja si no vas a atender bien? Desde que llegamos, realmente ni siquiera nos miró. Nos atendió de una forma pésima allá en Calarcá. Solamente ella. De resto, mire, la gente de Calarcá es muy amable, pero yo estoy seguro que esta persona no es de allá. Entonces siempre invito que traten a la gente bien para que la gente se amañe y vuelvan a su negocio. Claro, pero no tratemos a la gente así, o sea, más nosotros. Yo soy muy amable, me gusta hacer muchas amistades, pero ante todo siempre el respeto y todo eso, y siempre llego con un buenos días, todo esto. Pero pues hay gente que realmente no tiene la vocación para lo que está haciendo. Ahí, ese fue lo que percibí ayer. Muy bonito el pueblo, la gente muy amable, pero esta persona sí nos atendió horrible. Mejor dicho, horrible. No digo el negocio porque no está bien. Pero 8:51 minutos para que reflexionemos y tratemos a la gente bien. No le digo que si usted trata bien a una persona, a su negocio vuelven muchas más personas. Entonces, ojo con eso. 8:50 minutos. Aquí está la emisora que te enamora. Déjame vivir.

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1: Y las canciones que te traen los mejores recuerdos, claro que sí. Cada canción cuenta una historia diferente, porque la mente olvida, pero canciones como esta que acaba de sonar, del hombre de las mil canciones, Joan Sebastián, nos recuerdan. Sí, señores, las canciones nos recuerdan. Las canciones nos recuerdan aquellos momentos. Momentos felices, momentos duros, pero nos recuerdan. La mente olvida lo que con canciones no recuerda. Bueno, mis oyentes, voy a saludar rápidamente por acá a Isabel Guerrero en Calarcá. Buenos días. Pase con la canción Luto en mi alma de los Terrícolas. Luto en mi alma. Momentico. Listo. Mi oyente enamorado, con mucho gusto ya sigue esa canción. Le voy a complacer de una vez. Además que voy a estar entregando entonces boletas dobles. Me quedan las, mejor dicho, las últimas boletas. Para que ustedes vayan el día de mañana a este gran concierto que no se lo pueden perder. Y como es fácilmente, vuelvo y digo, les repito cada nada, para que pues ustedes de una vez, para colocarlos en contexto de cuál es la dinámica del juego. A ver, mis oyentes, nos deben seguir en las redes sociales. Si nos siguen, pues no importa. Le toma captura de pantalla. En Instagram estamos como @besamearmenia. En el TikTok estamos como besame.armenia. Y listo, nos envía la captura de pantalla. Y me cantan una canción de los Terrícolas. No es nada más. Canción como esta, por ejemplo, Luto en mi alma. A ver, fácil, contundente, sencillo. ¿Quiere ganar? ¿Quiere llevar a la mamá? Déjamelo saber de una vez. Me estorban esas boletas ahí en la mesa. Las quiero regalar. A usted, mamita, que se lo merece absolutamente todo, mi amorzote hermoso. Fuerte abrazo. Oiga, y fuerte abrazo para la mona que está en Ibagué, María Snedi Herrera. Ella es la culpable. Ella fue la que talló esta escultura, esta belleza de hijo, J. Paz. Fuerte abrazo, mamita. Te amo con todo el corazón. María Snedi Herrera. Y el tío también, además. El tío Chuchis, fuerte abrazo para él y toda la familia a esta hora de la mañana en la ciudad de Ibagué. 9 de la mañana con 11 minutos. 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

Qué buena canción esa de Ana Gabriel. El cigarrillo y suena a través de Bésame, la emisora que te enamora. Ya a las 9:19, saludamos a nuestros oyentes enamorados. Buenos días para todos. Espero que tu día sea muy productivo. Yo de grandes oportunidades para quienes a esta hora están en sus negocios. Están vendiendo sus productos, que vendan todo lo que tienen a la venta. Esos pastelitos, esos productos que tienen, por supuesto. Fuerte abrazo para ellos. Y nuestros oyentes también, por supuesto, los que están en sus chacitas, los que tienen sus negocios pequeños, que uno ve que uno siempre madrugan, siempre a trabajar, a colocarle el lomo a la vida, a colocarle el pecho a la brisa, como se dice en el argot popular. Escuchamos la canción Amor que mata. No deje que el amor se enfríe, que lo mate la rutina, que lo mate las situaciones o indiferencias y todo eso. No deje que el amor se muera. Amor que mata, Álvaro Torres. A las 9:20, Bésame definitivamente nos sigue enamorando todos los días. Yo sigo enamorado porque somos una familia, la familia Bésame te enamora. Bésame.

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0: Los éxitos a esta hora en la mañana. Saludamos más oyentes. 9:32 minutos. ¿Qué tal tu sábado, fin de semana? Además, nos vamos para Puente. Muchos tienen ya o ya están instalados donde sus diferentes familiares en otros lugares. Vienen al Quindío, por supuesto, a visitar esta hermosa región. Hermosa región cafetera. Bienvenidos para nuestros oyentes que vienen a visitar el Quindío, que vienen a visitar, por supuesto, Armenia y todos los pueblitos tan bonitos que tiene que ofrecerle a cada uno de sus turistas. Fuerte abrazo a esta hora. Vamos a saludar a la gente del Valle del Cauca también, por supuesto. La gente del Valle del Cauca, buenos días, J. Paz. Que pase un feliz y bendecido sábado. Y quisiera escuchar a Leonardo Fabio, Dindón. Listo, perfecto. Con mucho gusto, más adelante va a sonar su canción. Procuremos que las canciones no sean siempre las mismas, que cambiemos de canciones, mire que se va a escuchar bien chévere, bien sabroso, y no siempre como que suenen las mismas. Bueno, mis oyentes, Patricia González, ella está en Estados Unidos. Feliz sábado, saludos desde Atlanta. Quiero escuchar Bella Mujer de Manolo Otero. Listo, reina. Fuerte abrazo para Patricia González, que está en USA, Estados Unidos. En USA. Fuerte abrazo también para nuestro oyente Julián. Querida familia, bésame. Soy Julián Carvajal. Feliz sábado, conectado desde Montenegro, porque esta emisora no solo emite música, emite también familiaridad. Totalmente. Es que somos una familia, mi oyente. Gracias por la apreciación. Y Julián. Y dice que somos, bueno, que somos una familia, así es. Y eso se nota en la cercanía de la locución en medio de tantas frecuencias. Así es, mi oyente. Somos una familia. Gracias porque, pues sí, somos una familia que queremos cada día llevar buenas nuevas, buena información y, por supuesto, buena participación. Oyente, buenos días. Terminado en 1276.
1: Buenos días, familia. Bésame. Para pedirles el favor que si me podían hacer, que si me podían regalar una boleta para ir al concierto mañana.
0: Ay, mi amor.
1: Allí en la Fonda de la Flor está el concierto de los Terrícolas, el hijo Luis Alberto Posada y Marco Antonio Solís.
0: Bueno, mi oyente, tiene que participar. Eso sí, no podemos. Pues sí, yo quisiera regalarle a todos boletas, pero hay una dinámica y hay que hacerla. Hay que hacer la dinámica, no es regálame la boleta y ya. Quisiera regalártela, claro que sí, te lo mereces, mi estimado oyente, pero hay que participar, hay que participar. Y hoy estamos regalando boletas, claro que sí, voy a regalar boletas a nuestros oyentes que participen en el día de hoy. Fuerte abrazo para nuestro oyente terminado en 1276, mi amor. Si de pronto no tiene las redes sociales, pues dile a uno de tus hijos, de tus nietos, que nos envíe la captura de pantalla y pues tú puedes cantar una de las canciones de, claro, de los Terrícolas, para que vayas con mucho gusto. Bueno, hola Jota, bendecido día, por favor, Gotas de Agua Dulce de Juanes. Esa conexión está chévere, ¿no? Gotas de agua dulce de Juanes. Bueno, sí, claro que sí, con mucho gusto. Bueno, ay, ¿qué hice? Dios mío, dame un segundito que creo que eliminé el mensaje. Lucenit, no quedó eliminado. Listo, perfecto. Uriel, hola Uriel, ¿cómo estás? Uriel que nos envía el pantallazo de cómo está el día de hoy con los paticos ahí en la finca, desde la finca La Esperanza, sector La Montaña, en Pueblo Tapao. En un saludo para ustedes, todos los oyentes, bésame a mi esposa Noemí Gallego, que la amo demasiado. Eso está muy bien. Que viva el amor, mi oyente. Fuerte abrazo para Uriel Marín, que está en Pueblo Tapao, escuchando Bésame la Mujer, la emisora que te enamora. Bueno, dice por acá nuestro oyente Diana, en el barrio Miraflores. Hola Dianita, ¿cómo vas?
2: Hola, buenos días, ¿cómo estás? ¿Cómo le ha ido?
0: Bésame. Muy bien. Dice, yo quiero ir, ¿no, mi amor? Ya te dije, tienes que participar, claro. Yo quiero boletas, tienes que participar también, claro, 7902. Yo ya desde ese rato he dicho la dinámica, es muy fácil, solo es participar ya, no es nada más. Hola, buenos días, ayer... bueno, puedes venir a reclamar las boletas. Es que ayer viniste cuando yo no estaba y tuvo que hacer una cosa improviso. Entonces puedes venir por tus boletas con mucho gusto, mi oyente. Aquí te las voy a entregar de una vez. Ojo, porque ya mañana no se van a entregar las boletas. Vengan hoy. Gracias por acordarme, nuestro oyente terminado en 8237. Venga por sus boletas, que ayer definitivamente no pudimos entregarlas porque hicimos una una gestión. Tuvimos que hacer algo así como improviso. Bueno, María Elena Osorio tiene que venir por las boletas, ojo, porque no se van a entregar a otra persona que participe. Valentina Orozco también, Francisco Javier Sabogal. Bueno, creo que en estos momentos me están llamando para entregar unas boletas, ya las voy a entregar. José Reyes también. Pues Mayerly Montoya. Si viene por las boletas, las vamos a entregar, entonces vamos a entregarlas a otro oyente que siquiera ir. Bueno, mis oyentes, canciones como esta, miren. Se podrá participar con nosotros. Estamos ocupados, sí, señor. Seguimos todos juntos. En Bésame la emisora que te enamora. Aquí está la canción, mire. Esta canción vamos a colocarla para que la escuche, se deleite y se anime a cantarla. A grito herido. Oyente se enamora. Esa canción se llama Dos Cosas, de los Terrícolas, que mañana estará en concierto.
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1: ¿Qué canción sota esta? ¿Cómo quisiera decirte? No los confundas. Ellos son los Ángeles Negros, no son los Terrícolas. Los Terrícolas sonaron hace muchito. Suena a través de Bésame, 9:44 minutos.
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0: Ryan Adams. La canción se llama Todo lo hago por ti. Y además esa versión también viene en inglés. Espectacular. Bueno, mi oyente, seguimos saludándoles a todos ustedes. Gracias por escucharnos, por preferirnos. Venimos por aquí. Los últimos mensajes. Dice, hola, buen día, sintonía, profe. Bésame, un cordial saludo para los locutores desde acá, desde el Valle del Cauca, de parte de Sandra Espinosa de Bolívar Valle. Sí, Bolívar Valle. Deseo escuchar Cuando hablo de ti, de Pedro Lobato. Listo, Cuando hablo de ti. Por acá te dejo entonces para que suene un poco más adelante. Roger Zamora en La Tebaida. Hola, Roger. Dice, buenos días. ¿Cómo está? Tan amable la canción de Luis Fierro. Desde La Tebaida. Roger, listo, déjame por acá también. Que son muchas complacencias a esta hora. Libardo Rivera. Buenos días, familia. Bésame, J. Paz. Bendecido sábado desde la urbanización Veracruz, Calarcá. Dice, con esa actitud, bueno, bien, está hablando de cuando yo fui a Calarcá el día de ayer, un negocio que, uy, Dios mío, no sé por qué atienden así. Ni siquiera yo creo que era la dueña, no, nada, era simplemente una empleada. Entonces él dice, pues que con esa actitud nadie vuelve. Claro, totalmente. Alguien que le hable bonito a uno, que lo atienda bien a uno, créame que uno le da ganas de volver. Así el producto sea más o menos bueno, lo que sea, siempre uno le da ganas de volver con una muy buena actitud. Bueno, fuerte oyente, nuestro oyente Viviana, el Mirador de Guaduales de Calarcá, reportando sintonía desde el Mirador de Guaduales. Dice, te pido disculpas por esa chica porque la verdad, las calarqueñas somos un amor. Amo mi pueblo, sí, es muy bonito. De hecho, sabes, Viviana, gracias por reportar sintonía. De hecho, quiero irme a vivir allá a Calarcá. Me parece muy cerquita, me parece muy interesante, la gente es muy bonita. Pero como esa chica sí, realmente no representa el pueblo, no representa la ciudad. Entonces, pues bueno, hacer caso omiso a esas personas que no atienden bien y no sienten y se ponen la camiseta donde trabajan. Fuerte abrazo para nuestro oyente. A ver qué nos dice por acá Raúl. Raúl, ¿cómo va, Raúl?
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0: ¡Ay, caramba!
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0: Vea pues, y la cantó, y le fue bien. Nos envió capturas de pantalla, cantó, mejor dicho, nos dio amor, nos dio felicidad,
2: ¿cómo estuvo esa clase de...
0: nos dio alegría.
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0: ¿Y cantó?
2: Un poco.
0: Raúl Díaz, pero, Mercedes del Norte, ¿qué tal? ¿Cómo va tu día? Amor. Pues, ¿qué te puedo decir? A ver, que lo diga nuestro sistema.
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0: Ni siquiera lo digo yo, que lo diga nuestro sistema. Si ganó o no ganó. Vea pues, Raúl, déjame los datos. Déjame los datos de una vez por acá, el número de cédula, barrio, nombre. Y venga por su boleta ya. ¿Por qué? Hay un luto en mi alma si usted no viene por ellas. Y otro se las va a llevar. Bueno, mi oyente Raúl, feliz ganador de boleta doble para que vaya al concierto del día de mañana de Los Terrícolas. De Yo me llamo Marco Antonio Solís. De Yo me llamo Posadita, el hijo de Luis Alberto Posada, que canta igualito el papá. Feliz ganador, sí señor.
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0: Seguimos todos juntos. Viene Adamo, Es mi vida. Una buena canción propicia para esta mañana. Una mañanota espectacular de sábado, fin de semana.

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Él es Pedro Lobato y la canción se llama Cuando hablo de ti. Suena a través de Bésame, la emisora que te enamora. 10 de la mañana con 11 minutos transcurre, por supuesto, esta hermosa mañana de sábado, jornada sabatina para todos nuestros oyentes. Les saludamos, siempre están en sintonía. Para quienes están participando con las boletas, de las boletas para el concierto, voy a entregar boleta doble, sí, para nuestro oyente que me pregunta, nuestro oyente Carlos Alberto Parrales. Sí, voy a entregar boletas, sí, estoy entregando boletas, pero para los que participen o sigan en las redes sociales, me envíen la captura de pantalla de el Instagram como arroba Bésame Armenia, de TikTok como punto, no, el del TikTok, estamos como bésame.armenia, donde envía la captura de pantalla cantando una de las canciones entonces de Los Terrícolas y listo, nada más. Y para los que ya ganaron boletas, ojo porque tienen que reclamarlas en la mañana, ya. Tienen que reclamarla ya. Antes del mediodía, porque nuestro compañero de recepción, él está hasta mediodía, después quién se las va a entregar. Entonces, mi oyente, ya lo saben, vengan a reclamar las boletas antes de mediodía, les queda gabela, les queda casi dos horitas para que vengan a reclamarlas. Y así de fácil y sencillo es. Oyentes, fuerte abrazo para Carlos también, Carlos Medina, Edgar Rodríguez Ramírez, en Jubileo, Bésame. Fuerte abrazo entonces para Edgar y también para Marta Lucía Montoya Rico. Hola corazón, buen día, ¿cómo estás? Dios te bendiga. ¿Me podrías colocar la canción de ¿Quién le importa de Thalía? Bueno, en estos momentos está sonando Las Inolvidables. Bueno, pero ¿quién le importa de Thalía? No, y es que además, llamémosle un momentico. Bueno, va a sonar esa canción perfecto, porque es que hace rato me pidieron una canción que se llama Gotas de agua dulce. De, pues es clásica, lógicamente, porque hace años fue lanzada de Juanes. Pero, bueno, vamos a colocarles, voy a complacerles con mucho gusto, ¿bueno? Además, que ¿por qué? Porque es que estamos a fin de semana y que se sienta el ambiente también, que estamos a pincho, que estamos a fin de semana y estamos en modo Bésame. ¿A quién le importa? Viene Thalía, una de grandes voces mexicanas. ¿Te gusta su música? Claro que sí, 10, 12 minutos en Colombia.

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1: Leonardo Fabio a esta hora.
0: Oyentes, ya vengo a participar. ¿Quiénes están por ahí? Ya los pongo a participar. Para nuestros oyentes que están a esta hora en las boletas dobles, que estaré entregándoles en instantes.
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1: Bueno, mis oyentes enamorados, seguimos todos, 10:32. ¿Qué tal tu mañana? Mañana agradable, feliz, es sábado, fin de semana, es puente. ¿Qué le pedimos a la vida? Muy bien, portámonos bien para que nos vaya bien. Seamos obedientes para que nos vaya bien en la vida, mis oyentes. Bueno, saludando por aquí, siempre oyentes en contacto con nosotros y además participando en el tema del día, ¿no? No, en el tema del día, ¿no? En... Mira por aquí, ¿qué pasó? Ah, bueno, ya... En, por supuesto, la dinámica de la mañana, estoy entregando boletas, ya me voy ahorita, mejor dicho, ya casi me voy. Entonces, los que ya ganaron boletas, pilas, vengan a reclamarlas ya, porque o sea, yo me voy y ya se va también, o sea, ya se va también nuestro compañero de recepción, es el que las entrega. Entonces, pilosos, pues, mis oyentes enamorados. Bueno, de una vez vamos a poner a participar a nuestros oyentes que están ahí siempre desde ese rato, atentos al acecho para ganarse esas boletas. Vamos a ver si cumplen con la función, cumplen con lo requerido. Oyentes, buenos días. Upa.

0: Vea, pues. Muy bien, mi oyente. Vamos a ver si tiene las capturas de pantalla y siguiéndonos en nuestras redes sociales. Ya sabemos que, mejor dicho, cantó súper. Así se escuché mal, pero cantó súper. No, mentiras, mi oyente. Cantaste y nos dice por acá las capturas de pantalla. Paola Fuentes, déjame los datos, porque has ganado boleta doble para que vaya con tu mamita. Lo ideal de eso es que no vean, o sea, que lleven a la mamita, que ella disfrute de... Bueno, ya si la mamá no puede, ya es otra cosa, pero lo ideal es que la lleven. Bueno, mis oyentes, entonces feliz ganadora, Paola Fuentes, ahí está ahora participando con las boletas. Ganadora, ven por acá, le voy a enviar, listo. Ya puede pasar por las boletas, pasa de una. Andrea en Finlandia, hola, buenos días, bésame de Finlandia. Quisiera escuchar la canción El reloj de los pasteles verdes. Esa canción es muy bonita. Bueno, más por acá participando. Déjame, es que son muchos oyentes los que a esta hora están a la espera. Buenos días, bésame, el amanecer abre tu corazón, adiós. Después deja que bésame, alinee tu corazón con buena música. Uy, está buena esa. Dice, el amanecer abre tu corazón, adiós. Después deja que bésame, alimente tu corazón con buena música. Listo. Viejo José Arias, ¿cómo vamos? Fuerte abrazo para ti. Nuestro oyente por acá, quiero ir al concierto a ver qué pasa por aquí. Upa. Parece que sí, vamos a ver.
1: Ay, Luz.

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1: Muy bien. Ay, mi oyente. Listo, déjame por acá los datos. Nuestro oyente terminado en 8498.

0: Déjame los datos por acá, mi oyente. Pasa por la boleta de una vez. Dice Miriam Cardona, la puso difícil, pero ¿por qué difícil? No está difícil. Cantar una canción, un pedacito de cualquier canción de Los Terrícolas, no es nada más. Y los dos, y las dos capturas de pantalla siguiendo las redes sociales de Bésame, Instagram y el TikTok. Listo, no es nada más. Si de pronto no sigue o no tienes redes sociales, pues diría a tu, no sé, a tu hijo, a alguien de la familia, ya. ¿Es difícil? No, no es nada difícil. Fuerte abrazo para Miriam Cardona. Bueno, más oyentes por acá. Uy, es que son muchos. Déjame, pues, ¿dónde quedé? Dice, buenos días, familia. Besa a los mejores locutores, mejor emisora para una canción. Eres de Miriam Hernández, mi amor. Gracias. Déjame por aquí, entonces, para que suene un poco más adelante. Marta, hola, Martica, ¿cómo vas? ¿Y Edilberto? ¿Cómo va, Edilberto?
1: Muy buenos días, Bésame. Aquí Edilberto Clavijo desde el corregimiento de Barcelona, escuchando Bésame.
0: Hágame muy bien, favor, señor.
1: Para que me coloquen un temita de...
0: ¿Cuál?
1: Canción de boda de Dani Rusos. Muchas gracias, que tengan un excelente día. Dios los bendiga. Bésame.
0: Fuerte abrazo. Ah, bueno, mi hermano, sus deseos son órdenes. Ustedes son los que mandan acá. Ustedes, nuestra razón de ser, oyentes. Ahí está su canción. Si se lo pidió, hombre, canta la grito herido. Si está haciendo oficio, se puso la 10 en la casa, si está trabajando, ahí está entonces.

0: 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Buenos días, 10:50 minutos.
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0: 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Llega el momento de despedirme, de decir chao, porque ya viene mi compañero... Ya viene Fercho Castañeda para brindarle no solamente cancioncitas, éxitos, los que estabas buscando, los que estabas esperando. Los que vienen por boletas, tranquilo, hasta las 12 del mediodía. Tienen una hora más, una hora 10 minutos, bueno, una hora 8 minutos realmente, para que vengan y reclamen las boletas los que han ganado. Bueno, y bueno, por aquí antes de... Si me sale por aquí más oyentes, tengo muchos oyentes más, pero... vamos a ver quién está participando a esta hora. Mientras tanto voy a saludarles. Luz Alba, que está en Trujillo Valle. Bésame. Quiero saber de Lolita. Quiere escuchar esa canción. Listo, Luz Alba. Por aquí la voy a dejar para que Ferchito ahorita la coloque. Dice, buenos días, JPix. Ella es Yasmín. Yasmín, hola Yasmín. Dice, un abrazo gigante. Por favor, la canción Cerca de los Ojos. Y ah, bueno, dice, ya acabo de sonar, mi reina. Con mucho gusto. Bueno, ya acabo de sonar esa canción. Entonces, Irley León, ¿cómo va tu día?
4: Muy buenos días, familia Bésame.
0: Buenos días.
4: Quisiera escuchar Irley. El tema...
0: ¿Cuál?
4: Tú volverás, de los Terrícolas.
0: Ajá.
4: O Un Minuto de Tu Amor, de los Galos.
0: Ay, pero un momentico. Que casi
4: siempre en sintonía de la mejor emisora en romántica.
0: Bueno, perfecto, mi oyente, fuerte abrazos.
4: Pues. Buen día, familia.
0: Bueno, dice nuestro oyente por acá. Ay, pero desde ese rato yo les dije. ¿Sí ve? Dice, buenos días, yo quiero participar en las boletas. Muchas gracias por complacernos. Sí, pero es que no es decir quiero participar, es participar. O sea, es participar enviando la nota de voz, cantando una canción de los Terrícolas y enviándome las dos capturas de pantalla. O sea, eso yo lo he dicho toda la semana, lo hemos dicho. Mi oyente, fuerte abrazo para ti. No sé si Fercho quiere entregar boletas ahorita. Ay, dice que quiere entregar boletas, entonces estén pendientes. Digo que sí, a Fercho le gusta colaborarle a nuestros oyentes, pero que usted también, hombre, colaboren. Hola, Gloria Inés, ¿cómo va tu día?
5: JP, qué pena contigo, se me olvidó. Pedirte el favor del disco que deseo escuchar.
0: ¿Cuál, mi amor?
5: Hoy me acordé de ti, de José Luis Perales, por favor.
0: Bueno, reina, pues, ¿qué le digo yo? A ver, ¿será que sí, será que no? No, es que sus deseos son órdenes, mi amor. Fuerte abrazo para ti. Y aquí está tu canción, Gloria Inés. Está en la Tebaida escuchando Bésame, te enamoro. Y yo me voy despidiendo. Los dejo muy buena compañía. Fercho Castañeda ya viene a continuación a entregarle éxitos tras éxitos y una muy buena compañía. Chao, soy J. Paz. Bendiciones, nos vemos mañana.

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2: Bésame, te enamoré en la mañana del sábado, jornada sabatina, mis oyentes, 11 de la mañana con un minuto. 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

0: Existen los diablitos en el vallenato, pero también los diablos en la música romántica, y son ellos a quienes acabamos de escuchar en esta mañana de sábado con Bésame 90.7. ¿Qué tal? ¿Cómo están? Espero que muy bien. Espero que estén teniendo una mañana maravillosa, disfrutando de todas estas canciones inolvidables, como siempre, a través de Bésame 90.7. Bésame te enamora. Saludo cordial para todos ustedes. Soy Fercho Castañeda y les acompaño a partir de este momento y hasta las 6 de la tarde. Tenemos muchas horas por delante, si Dios lo permite, para disfrutar de muchísimas canciones todos juntos. Ustedes allá en sus hogares, en sus sitios de trabajo, en el vehículo, en fin, donde quiera que estén. Y nosotros desde aquí, desde los estudios centrales de Caracol Radio en la ciudad de Armenia. Esta es Bésame 90.7. Canciones inolvidables, maravillosas, que hacen parte de nuestra programación. A mí en lo particular esta me encanta muchísimo. Es una letra espectacular de Eros Ramazzotti. Por ti me casaré. Bienvenidos a una nueva hora de música en Bésame 90.7.
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0: con una hermosa canción de Juan Bau a esta hora del día en Bésame 90.7, canción solicitada por ustedes, nuestros oyentes, que nos ayudan como siempre a realizar nuestra programación día tras día en Bésame Radio Apasionada con todos ustedes en esta mañana maravillosa. Bueno, mi compañero Jota se fue de descanso, pero les dejo una tareita por ahí, y es los que desean participar por boletas para el concierto de Los Terrícolas mañana 17 de mayo aquí en Ardenía, pues compartir un audio cantando una canción de Los Terrícolas, 30 segunditos máximo, máximo 40, pues, ahí como por no cortarles el impulso. Pero además deben seguirnos en redes sociales y nos comparten el pantallazo de la red, sea Instagram o TikTok, para que nosotros acá tengamos la posibilidad, por supuesto, de comprobar que nos están siguiendo. Y es una invitación, por supuesto, para que hagan parte también en el mundo de la virtualidad de nuestra estación Bésame. Así que ahí estaremos recibiendo audios, porque nos quedan pocas boletas para entregar y para disfrutar de ese concierto ustedes mañana, y nosotros también estaremos allí compartiendo y disfrutando con estos invitados en el gran concierto romántico de Madres. Vamos a continuar con más música. Esta canción la solicitaron desde el municipio de Quimbaya, en el departamento del Quindío, por supuesto, el municipio Luz de Colombia. La hace Yuri, se llama Tú y Yo, desde México, y suena en Bésame 90.7.
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0: Esto es una canción sota maravillosa, me encanta. Uno de los grandes éxitos de Juan Gabriel. Avanza esta jornada con música espectacular, como siempre, a través de Bésame. ¿Qué tal si despedimos esta hora de música con él? Se llama Jorge Muñiz. Casi siempre estoy pensando en ti. ¿De quién se acuerdan, ¿A quién recuerdan con una canción como esta?
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0: Aquí cantamos todas las canciones que son maravillosas, ¿no? Hacen parte de nuestra historia y las disfrutas a través de Bésame 90.7. Bueno, vamos a escuchar mensajitos de nuestros oyentes porque hace rato que no damos una vuelta por aquí por el WhatsApp. Bésame, por aquí está Gloria Hernández Ramírez de Villa Carolina. Comparte el mensajito de voz, a ver qué nos dice la canción, seguramente. Gloria, hola.
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1: Ave María, qué belleza. Me imagino que mañana, si gana, las va a cantar allá. Bueno, familia, ustedes entenderán que llegan varios audios participando y que no nos podemos poner aquí a escucharlos al aire a todos, pero sí los vamos a escuchar en interno. Al aire escuchamos algunos de pronto y quizás en interno obviamente escuchamos los demás, porque, y si no, nos pasaríamos aquí la hora completa escuchándolos a ustedes. Pero vamos a escuchar otro pedacito por acá, otro audio de otro de nuestros participantes.
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1: Ah, qué canciones.
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1: 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Listo, ahí están nuestros oyentes que van participando, que comparten además el pantallazo, que nos siguen en redes sociales. Y bueno, en interno seguimos escuchando aquí las participaciones de ustedes, oyentes, porque se nos agota el tiempo. Y quiero recordarles que hasta las 2 de la tarde aplazamos el tiempo límite de entrega. Hay personas que han ganado incluso desde el lunes o martes y a estas alturas de la semana todavía no han reclamado sus boletas. Horario de oficina les dijimos siempre, les respondimos en interno, reclaman en horario de oficina, de lunes a viernes, horario de oficina. Les dimos plazo hoy sábado hasta las 12 y lo hemos postergado hasta las 2 de la tarde máximo. Si a las 2 de la tarde no han reclamado las boletas, las personas que ganaron en el transcurso de la semana, pues las vamos a entregar por aquí en interno a algunos de los participantes que no hayan ganado, ¿ok? Porque la idea es que esas boletas no se pierdan, sino que ustedes las aprovechen. Así que les reiteramos la invitación a las personas que han ganado ya en el transcurso de la semana para que vengan a reclamar sus entradas. Por favor, como ya no es horario de oficina, porque ya no está el señor de la portería, las personas que ganaron y no han venido tienen plazo hasta las 2, pero deben escribirnos antes. Vea, vamos a ir a reclamarlas o estamos aquí en la puerta para poder nosotros tener la posibilidad de salir y entregarlas, ¿ok? Listo, seguimos aquí en interno escuchando audios que ustedes comparten, cantando una canción de los Terrícolas, compartiéndonos el pantallazo y luego iremos entonces con el sorteo de los que han participado hasta este momento. Ok, seguimos con la música en esta tarde de sábado. Aquí está ella, Ana Gabriel. Uno de sus éxitos en Bésame 90.7.

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0: 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En esta mañana de sábado. Bueno, ya no recibimos más mensajes participando por boletas. Ya los que llegaron, llegaron. Y entre ellos, aquí escuchándolos en interno, por supuesto, para que hayan realizado la tarea, o para comprobar que hayan realizado la tarea, pues entre ellos vamos a sortear ahorita las entradas que nos quedan pendientes por rifar entre nuestros oyentes Bésame. Aquí lo seguimos escuchando en interno para que ustedes tengan la posibilidad de entrar en el sorteo, de participar ahorita en breves minutos a través de Bésame 90.7. Estoy buscando por aquí un mensaje, es que llegan demasiados audios y mensajes a nuestro WhatsApp. Vamos a ver si lo encuentro rápidamente. Es una dama que había pedido un favor de un saludo de cumpleaños para un ser querido. Ay, Dios. Se embolató, se perdió. Escuchas Bésame 90.7. Creo que es este. No, no es este. ¿Dónde están en sintonía? Reporten también sintonía. ¿Desde qué barrio? ¿Desde qué sector de la ciudad? Están haciendo parte de Bésame 90.7. Lo encontré, es este, y dice, así, es un saludito de cumpleaños que estaba pendiente hace rato. Hola.
1: Buenos días, Bésame, es para complacer al señor Alejandrino que está hoy de cumpleaños. Lo felicita la mujer y los hijos, los nietos, para que me lo complazca con la canción Viejo, mi querido viejo. Muchas gracias.
0: Listo, mujer. Espero que todavía estén en sintonía. Son demasiados los mensajes que llegan a nuestro WhatsApp. Feliz cumpleaños para él. Y aquí está la canción de Piero. Feliz cumpleaños.

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una canción del español Manolo Otero solicitada por nuestros oyentes. Bésame. Son muchas solicitudes. Bueno, sería maravilloso poder complacerlos a todos, pero a veces se dificulta realmente por cuestiones de tiempo. Aquí estamos en Bésame 90.7 y bueno, llegó la hora del sorteo con todos los oyentes que participaron, que mandaron su audio cantando una canción de los Terrícolas y que compartieron el pantallazo, que nos siguen en redes sociales. No a todos los pudimos escuchar al aire porque obviamente ustedes entenderán, pero sí los escuchamos aquí en interno y bueno, no es el que mejor cante, es simplemente que participen. ¿Listo? Y ya, los que participaron, participaron y vamos a hacer el sorteo con nuestra ruleta virtual Bésame para conocer entonces los últimos tres ganadores con Bésame 90.7 para que vayan a disfrutar de este conciertazo mañana. Nos vamos, gira la ruleta.

0: Ok, ahí quedó entonces y vamos a escuchar de quién se trata. En nuestro primer ganador o ganadora, no sé. Vamos a escuchar. Audio dice así.
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0: Ok, mujer, pues no estás registrada aquí en nuestros contactos, así que si te estás escuchando, por favor, nos escribes ya. Ya a nuestro WhatsApp, bésame porque eres ganadora de entrada doble. Nos vamos con un nuevo sorteo. Gira la ruleta.

0: Muchas vueltas, muchas vueltas, muchas vueltas. Muchas vueltas. ¿Qué número cae? Escuchamos el mensaje de nuestro ganador o ganadora.
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0: Oh, eso es con intro y
1: todo.
0: La
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0: A ver, pues.
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Ok, mujer. Bueno, perfecto. Otra ganadora más entonces con Bésame 90.7 a esta hora de la tarde. Y vamos a girar nuestra última ruleta para nuestros oyentes. Bésame, gira, gira, gira, gira, gira. Espérame que estoy todavía escuchando por aquí de fondo el audio de nuestra oyente anterior. Está un poquito extenso. Catalina, es tu nombre. Ahora sí vamos a poner a girar esta ruleta de nuevo. Y gira la ruleta.

0: Dios santo, tanto que gira esta ruleta. Escuchamos el siguiente ganador.
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0: Ok, otra ganadora más. Felicitaciones. Ahí están entonces nuestros tres ganadores con Bésame 90.7 a esta hora de la tarde. Se escucharon mujeres, ¿cierto? Espero que ustedes me dejen ya los datos ahí en interno y ya les cuento hasta qué horas pueden venir a reclamar y dónde pueden venir a reclamar. Esta canción de Fausto la vamos a escuchar completita ahora, porque antes quiero que escuchen la canción de Los Terrícolas de Venezuela. Se llama Vivirás. Y suena aquí en Bésame 90.7. Luego viene Fausto. Y a todos los que ganaron, felicitaciones. Recuerden, ya en interno les estoy colocando hasta qué horas pueden reclamar boletas. Máximo hasta las 2 de la tarde. Por aquí también se los informo. Las personas que han ganado en el transcurso de la semana y todavía no las han reclamado. Aquí los esperamos.

0: se vaya.
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1: Qué buen clásico, rocas en mi mente a esta hora de la tarde. Escuchas Bésame 90.7, integramos a esta señal a nuestro compañero J. Paz, que está en las calles con nuestros aliados comerciales y nos tiene información súper importante para todos los oyentes. Bésame en esta tarde de sábado, J.
2: Excelente mañana con Bésame 90.7, la emisora que te enamora. Estamos en el fin de semana, sí, señores. Estamos en la duodécima exposición artesanal Armenia 2026, el origen del arte hecho a mano, sí, señores, en el Centro de Convenciones Armenia. Y nos encontramos con Claudia Brito. Qué placer tenerte por acá a través de los micrófonos de Bésame, la emisora que te enamora. Estoy enloquecido realmente con todo lo que he visto en estos momentos.
3: ¿Estás enamorado?
2: Perfectamente, no, sí, realmente me enamoré. Mire, es que yo les cuento a nuestros oyentes, una cosa es contarles, otra cosa es usted venir a ver lo que hay acá. Cada arte hecho a mano, por supuesto, tiene una historia que contarle a cada uno de nuestros oyentes, a cada uno, por supuesto, de los clientes que van a venir a comprar, que van a venir a observar esta clase de artesanías espectaculares.
3: Jota, así es, gracias por hacer el recorrido, por enamorarte, por ver el detalle de cada artesanía que tenemos en la Exposición Artesanal de Armenia. Estamos reiterando mucho la invitación de hacer la oportunidad. Venga con calma, con tiempo, con zapatos cómodos. No se vaya a venir con el esposo que acosa, no. Y señor esposo, si va a traer a su esposa o a su novia, sea solidario. Vea con atención, porque indiscutiblemente esto es una cita más que con los productos, es una cita con la historia y con las culturas del mundo.
2: Realmente y efectivo, mire, mis oyentes, usted viene acá y usted no quiere salir porque es que hay cosas maravillosas. Como le digo, detrás de cada artesanía hay una historia. Por ejemplo, eso es lo que me acabas de dar tan delicioso.
3: Arrechón, vea, tengo a este hombre contento, le dimos arrechón, tumbacatre, pipilongo.
2: Mejor dicho, mire, estoy re locos, papi, re locos. Aquí estamos listos, por supuesto, para indicarles a nuestros oyentes que estamos en la duodécima exposición artesanal de Armenia 2026, el origen del arte hecho a mano. Estamos en el centro de convenciones y ojo, porque estamos hasta el 18, eso es hasta el lunes, ¿no?
3: Hasta el lunes festivo, hay entrada con costo de 15 mil pesos por persona, pero valen la pena, totalmente valen la pena, más que hay que aprovechar esto que quede entre nosotros los 20 mil oyentes de Bésame, es que por este fin de semana los artesanos, muchos sacan precios especiales.
2: No, mejor dicho, mire, mi oyente, si usted es antojado, es mejor que no venga porque usted se va a antojar de algo acá realmente. Acá es increíble. Yo traía una perspectiva muy distinta a lo que ahorita, a la que tengo ahora.
3: Pues eso me alegra mucho. Ahora terminaremos de hacer el recorrido con mucha calma, preguntando, pidiendo descuentos, ese es el caso. Además, importantísimo, Jota, y es que lo que encuentras en la exposición artesanal no lo encuentras en el comercio. Entonces te vas con una pieza única, ese tema de

0: textiles que a la señora les fascina. Aquí están, con precios muy especiales, y muchos de ellos son personas que salvaguardan su patrimonio por la manera como tejen, los materiales que utilizan, por las maderas, en fin. Así que, indiscutiblemente, mejor dicho, si se pierde esta cita, no estamos en nada.
1: Perfecto, Claudia. Bueno, no se pierda esta duodécima exposición artesanal Armenia 2026. No solamente va a encontrar productos para la casa, sino además para la salud, también artículos, mejor dicho, absolutamente todo. Aquí nos vemos, porque es el fin de semana con Bésame, Tena.

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1: Sí, señores, estamos en las calles con Bésame te enamora. Pues bueno, estamos en la duodécima exposición artesanal de Armenia 2026, el origen del arte hecho a mano. Eso está espectacular. Claudia, vamos a colocar en contexto a todos nuestros oyentes. ¿Qué encontramos acá? ¿Qué cosas encontramos especiales? Porque más allá de cada producto hay una historia que contarles, hecho a mano.
2: Uy, eso es una pregunta difícil. Encontramos mesa y decoración, accesorios, textiles, talla de madera, pinturas de gran formato, pues cuadros de gran formato. Encontramos bolsos, encontramos dulces tradicionales, encontramos, ay carajo, tantas cosas. En fin, lo que sí es muy importante decirles es que tenemos productos para todos los gustos y todos los bolsillos. Hay esmeraldas, por ejemplo, esmeraldas desde 120 mil pesos. En fin, hay y también hay productos de gran formato de 20 millones de pesos. Pero para los gustos y el poder adquisitivo, pues la cita es aquí en el centro de convenciones. Encontramos sobre todo saberes, que me parece que es las cosas más importantes. Cuando te vas y compras una artesanía y el artesano te dice de dónde es, cómo se hizo, quién lo hizo, eso es muy importante para las personas, porque eso da orgullo, ¿no? Una cosa es que tú digas, ay sí, el jarrón que me compré en el centro, y otra cosa es que digas a tu visita que llega a la casa, digas, es que este jarrón es de Indonesia, por poner ejemplo. Entonces, eso es la oportunidad que estamos dando en el centro de convenciones durante este fin de semana.
1: Bueno, sí, ya que dijiste al respecto, son 20 países invitados, ¿cierto? Son 160 artesanos que están acá, hecho a mano, mis oyentes. Vengan de una vez, aquí vamos a estar hasta este lunes. Oh, ¿cuáles son los horarios que manejan? ¿Cuáles son las redes sociales además?
2: Abrimos puertas todos los días a las 10 de la mañana, estamos cerrando sobre las 8 de la noche. La tarifa para este fin de semana es de 15 mil pesos. Las redes sociales nos encuentran en Instagram como Corpo Ferias, en Facebook nos encuentran como Exposición Artesanal de Armenia, y ahí estamos publicando todos los días dos o tres videos diarios para que ustedes se antojen, para que vean qué es lo que hay, para que lleguen y digan, yo quiero lo que vi en esa fotografía en las redes sociales. Y bienvenidos todos a esta plataforma que, sobre todas las cosas, es muy segura.
1: Mejor dicho, seguro que ustedes vienen y no se arrepienten. Yo no soy arrepentido de haber venido acá. Realmente, gracias, Claudia, por ayudarme a dar ese borondo, como se dice en el argot popular. Esa vuelta me fascinó porque realmente se encuentra de todo acá. Usted lo acabó de decir, por ejemplo, las esmeraldas, que uno cree que, uy, no, eso vale millonadas, ¿no? Es que usted se puede llevar una prenda de estas, es que 120 mil pesos, como, ¿cierto? Me decías que más o menos los precios los más económicos de esmeraldas.
2: Igual, ahí negocian con la artesana. A lo que voy es que hay piezas de esas que uno dice, tengo que ser embajador de la marca. Claro. Colombia es el país de las esmeraldas, solo por hablar de eso. Pero también tenemos, por ejemplo, piezas que son patrimonio de Colombia, como la cerámica pintada de Carmen de Iboral. O sea, variedad infinita.
1: Listo, perfecto, avanzamos más en esta mañana espectacular, tarde ya, perdón, con Bésame, la emisora que te enamora, la duodécima exposición artesanal de Armenia 2026, el origen del arte hecho a mano.

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1: Así es, Bésame, la emisora que te enamora. Avanzamos todos desde el Centro de Convenciones Armenia, la duodécima exposición artesanal de Armenia del 2026, el origen del arte hecho a mano. Ojo, porque vamos hasta este lunes, mis oyentes enamorados, y les cuento que tengo el placer de presentarles a Paola. Hola, Paola, ¿cómo vas?
2: Muy bien, gracias.
1: Cuéntanos a nuestros oyentes que están pegadísimos ahí a través de Bésame 90.7. ¿Tú qué vendes? ¿Qué tienes para ofrecernos?
2: Bueno, pues los estamos invitando para que vengan el día de hoy. Vamos a estar el día lunes. Y yo soy fabricante de bolsos y zapatos con tejidos artesanales. El tejido artesanal es hecho por el pueblo indígena Kuna. Unos están en Colombia, en Urabá Antioqueño y Urabá Chocuano. También tenemos otra población en Panamá. Nosotros tomamos estos tejidos y los transformamos en calzado único, diferente. Entonces, pues los invitamos. También tenemos bolsos, billeteras y entre otras cosas más. Y además, pues la feria está súper bonita para que vengan con su familia este fin de semana. Así que los esperamos. El stand de las molas es el stand 51 y los esperamos.
1: Pues le cuento que yo ya fui y me medí unas botas, están muy bonitas, muy coloridas además, para que ustedes vengan de una vez en día en las suyas, se las lleven, porque aquí lo que es para escoger, sí señores. Bueno, para niños también hay esos productos.
2: Tenemos desde la talla 34, además quería contarte que la suela es en caucho natural con cascarilla de arroz. Tratamos siempre que los zapatos sean lo más cómodos posibles. Y obviamente pues son un calzado que es de admirar, porque pues por par, el par que tú elijas es único, no se repite.
1: Perfecto, realmente mire, lo que yo les decía a nuestros oyentes es que cada artesano tiene su historia que contar en un producto. Por ejemplo, lo que ella nos decía, que son en suelo encauchetado a base de arroz, ¿de qué?
2: Caucho natural y cascarilla de arroz.
1: Cascarilla de arroz, vea usted que va a creer que cascarilla de arroz va ahí en una suela. Y no, pues perfecto, agarra muy bien el piso. Aparte de ello, pues esos son muy bonitos, muy novedosos para que ustedes los compren. Bueno, ¿qué más tenemos para ofrecerles a nuestros oyentes?
2: También tenemos bolsos únicos trabajados con el cuero.
1: Bueno, ya lo saben, entonces estamos hasta el lunes 18, hasta las 8 de la noche, para que ustedes vengan de una vez al Centro de Convenciones. Aquí los estamos esperando. Y si quiere comer algo aquí, también hay donde usted comer algo y disfrutar, por supuesto, y pasarla en familia, traer los niños, también los puede traer. La duodécima exposición artesanal de Armenia 2026, el origen del arte hecho a mano, ya está vigente, por supuesto, en Armenia. Esto es Bésame, te enamora.
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1: En Armenia, Bésame te enamora. En el departamento del Quindío, en el eje cafetero, en Colombia, en el mundo, a través de nuestra señal en internet. Un abrazo y un saludo súper especial para todos los que siguen conectados con Bésame 90.7 a esta hora de la tarde. Disfrutando de todas estas canciones maravillosas e inolvidables. Aquí está Marco Antonio Solís con Los Bukis.

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1: 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Aquí está Guillermo Dávila. ¿Cuándo se acaba el amor?
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0: Hasta esta tarde con Bésame, Bésame, Te Enamora. 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Ya son las 2 de la tarde, 50 minutos.
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1: Bueno, cerramos esta hora de música con Calibre 50. Esto se llama Me Enamoré Solo. En Bésame 90.7, Bésame Te Enamora.

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0: de las voces más importantes y más reconocidas de la música romántica desde España, desde el cielo, Rocío Dúrcal. Y uno de sus éxitos a esta hora de la tarde. Bueno, los invito para que reporten sintonía a través de nuestro WhatsApp. Bésame 324-281-5545. En esta tarde maravillosa de sábado les acompañamos en vivo, como siempre, a través de Bésame 90.7. Saludito para la gente de Calarcá, para la gente de La Tebaida. Hoy con oyentes también en mensaje de voz a esta hora de la tarde. Hola.
1: Hola, buenas tardes. Bésame. Para pedir una cancioncita de Roberto Luti, se llama Solos, una inolvidable. Y, ay, mire, no he ganado boleta. Ojalá alguien se lo olvide por la boletica y... Y de pronto me la gané yo. Qué bueno. Qué bueno ir a ayudar al concierto. Muchas gracias. Y mi casa. Y Ciudad Dorada. Somos territorio. Bésame.
0: Un abrazo. En tu casa y en Ciudad Dorada son territorio. Bésame. Lo de las boletas, sí, lamentablemente ya las reclamaron todas. Así que, bueno, en otra oportunidad será. Gracias a todos los que participaron, los que estuvieron ahí muy pendientes. Son muchos oyentes. Y bueno, eran una cantidad limitada de boletas, siempre entregamos bastantes, la verdad, durante toda la semana, pero pues obviamente no alcanzan para todos. Dice por acá, desde Roldanillo Valle, reportando sintonía, Jairo Ancízar Rojas, Paola Fuentes, también un abrazo especial a la gente de La Isabela, saludo cordial también a esta hora de la tarde, 324-281-5545, nuestro WhatsApp, Bésame, nuestro WhatsApp enamorado, para que ustedes nos ayuden a programar buenas canciones, como esta que ha pedido nuestra oyente hace unos instantes. Él es Roberto Luti y esto se llama Solos en Bésame 90.7.
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amor mío. La tierra más fértil no la hemos sembrado todavía. La más verde primavera todavía no ha llegado. No hemos encontrado todavía el tesoro más grande ni el camino más corto. La más hermosa canción aún no la hemos cantado. Ni hemos comido todavía la fruta más madura, ni hemos bebido el mejor de los vinos. Y estoy seguro que las palabras más dulces que tenemos para decirnos, todavía no las hemos dicho. No te vayas entonces, quédate. Quédate conmigo y esperemos juntos los días más felices que todavía no hemos vivido.

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1: 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Aquí está Rafael desde España. No puedo arrancarte de mí. Canción solicitada a través de nuestro WhatsApp. Bésame. La mejor música romántica siempre en Bésame 90.7.

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El príncipe de la canción, José José, y una de sus canciones, uno de sus éxitos, iniciando esta hora de música en Bésame 90.7 en esta tarde maravillosa de sábado, puente festivo. Saludito para los que van de viaje. Los que se van a pueblear este fin de semana, qué chévere. Los que salen de la ciudad y van a Génova, a Pijao, a quien vaya, a Montenegro, a Salento o a otras poblaciones de la región. O a otros lugares de Colombia. Un abrazo para todos los que van en carretera y nos llevan en la sintonía con Bésame Armenia 90.7. Y para los que están por ahí conectados, que también dejan su reporte de sintonía, como siempre, a través de nuestro WhatsApp Bésame. Continuamos con más música. Aquí está Franco de Vita. ¿Cómo apartarte de mí? ¿Cómo? Es difícil, ¿ah? ¿Eh?

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1: Las canciones que han hecho parte de nuestra historia en Bésame. Son las 4 de la tarde, 19 minutos. Aquí está Raúl Santi, Piénsame. Piensa en Bésame, la emisora que te enamora.

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1: Así avanza esta tarde maravillosa de sábado, fin de semana, con toda la música de Bésame 90.7. La emisora romántica de Armenia, Bésame te enamora. 4:45.

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11 de la tarde es la banda Morat y aquí estamos en Bésame 90.7 hablando de bandas. ¿Qué tal si nos vamos a México y disfrutamos la música de la agrupación Maná? Escuchas Bésame 90.7 en este fin de semana.

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0: Ahora te puedes marchar, dice Luis Miguel. Pues yo también me marcho. Ah, sí. Ha sido una jornada maravillosa acompañándolos a todos ustedes y disfrutando de todas estas canciones inolvidables y maravillosas a través de Bésame 90.7. Felicitaciones a los que tuvieron la posibilidad de ganar boletos para ir a disfrutar del concierto con los Terrícolas mañana. Ojalá que lo disfruten muchísimo. Y bueno, gracias por ser parte de la gran familia Bésame. Soy Fercho Castañeda. Un abrazo para todos. Bendiciones. Nos escuchamos en una próxima oportunidad. Chao.
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